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0: 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Unidos ganamos. Sin miedo. 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
1: We overcome.

Ya tú sabes quién es. David Cedeño, The Kid from Jersey. Romántico, ay Dios mío. I love this song. Quiero mirarte a ti.

0: All right, so you got the correct pronunciation. I'll let you give us that one again.
1: That was Una Noche en Borinquen. And up next, we're going to be hearing ¿Quién será el chofer?
0: All right. Do you want to say anything about that, or just go to that? We can talk after that one.
1: Sure.
2: Salí con Maneco para el pueblo de Salinas.
3: Para el pueblo de Salinas.
2: Allí estaba Nieve.
3: Allí estaba Nieve hablando con Frida.
2: Y allí estaba Nieve.
4: No,
2: allí estaba Nieve tocando bocina. Tocando bocina, sí, ¿verdad?

0: Brother, yo no sé ni cómo yo llegué a casa anoche. Clase lo que era. Hoy me están tirando de nuevo para bajar para allá, pero yo creo que hoy sí que ha hecho pichadera, que no me esperen, bro.
1: El humo en